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Fin de semana en el Observador 107.9 con Right Said Fred haciendo I'm Too Sexy. Bienvenido, bienvenida, si te sumas a partir de ahora al fin de semana del Observador. ¿Cómo estás? Estamos disfrutando de buenas canciones en este sábado por la noche. Yo soy Santi Costa, está Agus Gasparini en la coordinación y dirección de la radio. Y nosotros en esta hora nos vamos a encontrar con artistas de la talla de Miranda, Garbage, Jonas Brothers, North Barkley y muchos más. Continuamos con la número uno, con la reina del pop. Esto es Madonna haciendo Hang Up en el fin de del Observador 107.9. 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

Fin de semana en El Observador 107.9 con la voz de Ale Sergi, la voz de Juliana Gatas. Esto es Miranda, mi amor, haciendo fantasmas a las 9 y cuarto de la noche, mientras nosotros disfrutamos buenas canciones en este sábado que nos está regalando en este momento 9 grados 8 décimas como temperatura, noche fresca, cielo algo nublado, la humedad 54%. Nosotros continuamos con Chaperone haciendo Good Luck Babe acá en el fin del Observador 107.9.

0: momento donde salimos a la calle. Sí, te contamos que la ciudad de Buenos Aires, si bien está tranquila, hay algunos puntos donde no vas a poder pasar. Por ejemplo, inmediaciones del estadio River Plate están cerradas al tránsito por evento deportivo. Lo mismo sucede en Avenida 9 de Julio Norte, entre Avenida San Juan y Avenida del Libertador. Y hay cortes en el microcentro Recoleta y Palermo por la media maratón, que se está llevando a cabo en estos momentos. Así que ten en cuenta que hay puntos en la ciudad de Buenos Aires que están un poquito, bueno, congestionados, a buscar otra chance para poder transitar. El resto de trenes, subtes y premetro funciona con cronograma de fin de semana.
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a las 10 de la mañana, 46 minutos. Fabi Cantilo, que lanzó Flor de Loto, la primera canción de difusión, de su próximo disco, que se llama Hiperlumínica. La escuchamos acá en El Observador 107.9 para comenzar esta mañana de domingo 23 de agosto a las 10 de la mañana, 46 minutos. Quédate, que hasta las 4 de la tarde tenemos un montón de buenas canciones y toda la energía para acompañarte. Ahora con un clásico, subí el volumen y disfrutá. Que encima es una versión en vivo, mirá. Clásico del año 1971. La canción de un triángulo amoroso. Él es Eric Clapton haciendo Laila en El Observador 107.9. Subí el volumen y disfruta de las buenas canciones que tenemos para vos.

0: Bronski Beat, Small Town Boy, pasa por El Observador 107.9 a 2 minutos de llegar a las 11 de la mañana, 11.3500-107.9, para saber de vos. Dale, que hasta las 4 de la tarde nos quedamos juntos.
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Cachorro López, Julieta Venegas, Tristeza de la Ciudad, pasa por el Observador 107.9, 11 de la mañana, 14 minutos. Bienvenidos, observadores. ¿Qué tal? ¿Cómo andan? Feliz domingo para todos. 11.3, la actual en Buenos Aires, humedad del 57%. Hay algunas nubes en el cielo, pero por suerte el sol está teniendo muchísima más fuerza, lo cual agradecemos un montón. Por suerte va a seguir así el resto del domingo. Y a 13 grados va a llegar la temperatura máxima para hoy. ¿Ustedes cómo están? 11.3500, 107.9 para saber de ustedes. En esta hora suena Rod Stewart, The Killers, Los Piojos, Lizzo y muchos artistas más. Lu Gutiérrez es mi nombre y así es como comenzamos. Ella es Doja Cat, Say So. Bienvenidos.

Sam Smith, How Do You Sleep? Pasa por el Observador 107.9, 11 de la mañana, 30 minutos, salimos a la calle y te contamos que si bien la zona de Buenos Aires está tranquila, en Viamonte y Uriburu hay un corte parcial por siniestro vial y las inmediaciones del Estadio River están cerradas al tránsito por evento deportivo. En Avenida 9 de Julio Norte, entre Avenida San Juan y Avenida del Libertador, también se encuentra cerrada la traza por evento deportivo. Y con respecto a la media maratón que se llevó a cabo hoy en la ciudad, bueno, ya se encuentra liberada Avenida Lemi, Avenida Paseo Colón en toda su traza. Con respecto al transporte público, todo funciona según su cronograma de fin de semana y así funcionamos nosotros, con buenas canciones. Ahora un clásico de Rod Stewart, que tuvo que cancelar algunos shows por una descompensación en pleno show en Utah. Canceló sus shows en México y Las Vegas, así que le deseamos pronta recuperación a Rod Stewart, que ahora llega al Observador con Forever Young.

Sixten on the Richer, Kiss Me. Por el Observador 107.9 a las 11 de la mañana, 45 minutos. Abrimos el 11-3500-107.9 y nos encontramos con el mensajito de Emma, que nos cuenta que ayer disfrutó mucho el aire libre por la zona de Palermo, todo lo que es el Jardín Botánico, el Rosedal también. Hoy también va a disfrutar el aire libre mientras nos escucha. Nos dice que le encantan las canciones que pasamos acá. Por supuesto, tenemos un montón más, Emma, así que quédate ahí. Todo lo que escuchás, producto de Kiru Quiroga, nuestro musicalizador. Tenemos una playlist espectacular para hacer de tu domingo el

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8: Comienza una nueva hora en El Observador 107.9, son las 12 del mediodía, sí, 11.3. La actual en Buenos Aires está algo nublado, humedad 57% y la máxima pronosticada para hoy es de 13 grados. Quédate que tenemos un montón para vos, sí, hasta las 4 de la tarde, muy buenas canciones. En esta hora suena Tan Biónica, Roy Orbison, Kylie Minogue y muchos artistas más. Lu Gutiérrez mi nombre y así es como comenzamos. Caigo y Whitney Houston, Higher Love, para abrir esta hora. En El Observador 107.9. Bienvenidos.

Sí, Glow Green, Bright Lights, Bigger City. Pasa por El Observador 107.9 a las 12 del mediodía, 15 minutos. Salimos a la calle, te contamos que sigue Viamonte y Uriburu, un corte parcial por siniestro vial. Y con respecto al transporte público, si sos usuario del tren Belgrano Sur, ramal González Catán, funciona con servicio limitado entre Doctor Sáenz y La Ferrer por una colisión con una persona en Eva Duarte. El resto del transporte funciona con cronograma de fin de semana y nosotros te seguimos acompañando con muy buenas canciones, claro que sí. 11-3500-1079 para saber de vos. Mientras nosotros los escuchamos a ellos, que ya agotaron una fecha en Mar del Plata y agregaron otra en el Polideportivo de Mar del Plata el 22 de noviembre. Y acá en La Plata van a estar el 12 de diciembre en el Estadio Único. Tan biónica, la melodía de Dios.

Alicia Keys y Fayan Gachu pasa por El Observador 107.9 a las 12 del mediodía, 30 minutos. Nos ponemos románticos y abrimos el 11-3000-1079, donde nos encontramos con este mensajito de Mar en este preciso momento, que dice: los estamos escuchando con Kevin, mi marido. Me encantaría que puedan decirle a través de ustedes que lo amo un montón y que disfruto siempre de todas las mañanas con él. Mira, con qué canción les mandamos saludos a ustedes, chicos. Mar y Kevin nos están escuchando, nos envían muchos saludos y nosotros a ustedes. Feliz domingo, chicos, que tengan un hermoso fin de semana. 11-3000-1079. También se comunicaba Ana hace unos minutos, que nos decía hoy fideos con tuco, con la familia, mientras los escucho. Así que excelente menú para el día de hoy, que si bien está lindo, está muy fresquito en la ciudad de Buenos Aires. El sol se disfruta muchísimo este domingo y la temperatura está en 12 grados 2 décimas. Humedad del 53% y ligeramente nublado. Seguimos escuchando muy buenas canciones en El Observador. Quédate que hasta las 4 de la tarde estamos juntos.

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Alphaville Forever Young pasa por el Observador 107.9. A las 12 del mediodía, 46 minutos, gran canción del año 1984 del álbum Forever Young. Escuchamos clásicos, ¿eh? En el Observador 107.9 hasta las 4 de la tarde, muy buenas canciones. Te contamos que la temperatura en Buenos Aires se mantiene en 12 grados, 2 décimas, humedad del 53%. Acordate que nos podés seguir en todas nuestras redes sociales como El Observador 107.9 y presta mucha atención, que si no lo hiciste todavía, estamos en YouTube, ¿eh? 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Es clave que lo hagas. Acordate, El Observador 107.9. Y ahora con un clásico nacional del año 1990.

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7: 1:00 p.m, 1 minuto en todo el país. La temperatura en Buenos Aires, 12 grados, 2 décimas, humedad del 53%. Bienvenidos a una nueva hora en El Observador 107.9. Lu Gutiérrez, mi nombre en esta hora. Va a sonar Empire of the Sun, Jimmy Somerville, Depeche Mode, Olivia Dean y muchos artistas más. Pero vamos a comenzar de esta manera, claro. Te acompañamos hasta las 4:00 p.m. con muy buenas canciones. Subí el volumen y disfruta. El domingo, el mejor domingo, lo tenés acá en El Observador 107.9. Ahora con R.E.M., Losing My Religion. Bienvenidos.

Los Cafres, Si el amor se cae, pasa por el Observador 107.9. A la 1:00 p.m, 17 minutos, salimos a la calle y te contamos que la ciudad de Buenos Aires está tranquila, sí, pero sigue el corte parcial por siniestro vial en Viamonte y Uriburu. Y si te manejas en transporte público, recordá que hay estaciones de subte que están cerradas. De la línea D, Tribunales Teatro Colón, y de la línea E, General Urquiza y Entre Ríos. Bueno, estas estaciones están cerradas por obras, así que a buscar otra chance en caso de usar la línea D y la línea E del subte. Por suerte y por el momento, el resto de trenes, subtes y el Premetro funcionan con su cronograma de fin de semana y nosotros funcionamos con buenas canciones. Sí, te acompañamos hasta las 4:00 p.m. Ahora con Shawn Mendes, Wonder, en el Observador 107.9.

Frankie Goes to Hollywood, Relax, pasa por El Observador 107.9. A la 1:32, ¿vos qué estás haciendo? ¿Relajándote? ¿Saliendo a pasear? ¿Disfrutando este domingo? ¿De qué manera? Contanos, al 11:35001079, como hace un ratito hacía Meli, que dice que hoy toma solcito desde la casa, haciendo un poco de fiaca, disfrutando y preparándose próximamente para la semana. Semana que te vamos a contar en breve cómo vienen los próximos días. Por supuesto va a estar bastante, bastante fresquito, así que abrigarse, pero va a estar el solcito también, ¿eh? Así que vamos a poder caminar un poquito más tranquilos, por la vereda del sol, disfrutando algunos rayitos y cargándonos de vitamina D. Seguimos con más canciones en El Observador 107.9. Llega Depeche Mode haciendo Dream On. Subí el volumen. Disfrutá.

Smith, The Boy with a Thorn in His Side, pasa por El Observador 107.9. A la 1:45 PM, y sí, acá en Buenos Aires estamos a través de la 107.9, pero en Salta también estamos, ¿eh? A través de la FM 89.3, en Chaco, Roque Sáenz Peña, FM 98.5, en Corrientes, Capital, FM 106.1, en Entre Ríos, Paraná, FM 104.7, en Santa Fe Capital, también, FM 102.5, y en las redes sociales estamos como El Observador 107.9. Acordate de seguirnos en nuestro canal de YouTube, donde podrás repasar todos los programas de la semana. Si algo te perdiste, lo podés ir a buscar a nuestro canal de YouTube y ponerte al día. Acordate, El Observador 107.9. Estamos por llegar a los 300.000 suscriptores. Sí, así que si todavía no lo hiciste, acordate. Mientras estás ahí, descansando, y suenan buenas canciones, como ahora, Daniel Powter, Bad Day.

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12: 2:02 p.m. Bienvenidos, observadores. ¿Qué tal? ¿Cómo andan? Una nueva hora comienza en El Observador 107.9. 12:08 p.m. la temperatura actual en Buenos Aires, humedad 50%. El cielo está algo nublado y estamos a nada de llegar a los 13 grados que el Servicio Meteorológico Nacional pronostica para hoy. Sí, van a haber algunas nubes más en el cielo, pero nada de lluvia, ¿eh? Igual en un ratito les vamos a contar cómo viene la semana. Desde ya les decimos que hasta el jueves vamos a poder disfrutar de unos rayitos de sol lindos, importantes, y temperaturas máximas que se van a mantener entre los 13 y los 17 grados. Lu Gutiérrez, mi nombre. En esta hora suena Soda Stereo, Beck, Ed Sheeran, Erasure y muchos artistas más. Pero vamos a comenzar con ellos, sí. Subí el volumen y disfrutá de la buena música que El Observador 107.9 tiene para vos. Como cada domingo nos encontramos a las 10 de la mañana y hasta las 4 de la tarde estamos juntos. Para comenzar esta hora llega Coldplay haciendo Clocks en El Observador 107.9. Bienvenidos.

Soda Stereo hace zoom en el Observador 107.9 a las 2 de la tarde, 17 minutos. Momento donde salimos a la calle y te contamos que en Sanabria y Arregui hay un corte parcial por operativo de bomberos. En Avenida Cabildo y Crisólogo Larralde también hay un corte parcial, sentido provincia, por siniestro vial. Te acompañamos hasta las 4 de la tarde con muy buenas canciones. Seguimos en la continuidad del Observador 107.9 con Taylor Swift.

Ed Sheeran, Photograph, pasa por el Observador 107.9 en este remix de Felix Chen. Lindas canciones tenemos para vos hasta las 4 de la tarde, quédate, en el Observador 107.9. Ahora abrimos el 11-3500-1079 para encontrarnos con sus mensajitos que nos encanta recibir. Agustín que dice, los escucho como todos los findes. El día está para disfrutarlo, así que más tarde a salir a caminar y a merendar cerca de casa. Nos manda saludos, así que gracias Agus. Feliz domingo para vos también. Dayana también nos contaba hace un ratito, a pasear en familia mientras los escuchamos. Nos encanta la radio, muy buenas canciones y nos envía saludos. 11-3500-1079 para saber de vos. Sí, ¿qué plan de domingo tenés en este domingo súper soleado? La temperatura actual es de 12 grados 8 décimas y así va a seguir el resto de la tarde. Siempre, por supuesto, con muy buenas canciones.

Suena YouTube, Even Better Than The Real Thing, en El Observador 107.9 a las 2 de la tarde, 46 minutos. YouTube, que el mes pasado lanzó Streets of Dreams, es una nueva canción y es el primer adelanto de su próximo álbum de estudio que va a salir en noviembre de este año. Así que mientras esperamos ese nuevo material de YouTube, acá los escuchamos, Even Better Than The Real Thing, temazo del año 1991. Y seguimos con más canciones en El Observador 107.9. Lindo domingo para disfrutar juntos. La temperatura divina, un solcito espectacular, 12 grados 8 la actual. Y ahora seguimos con Vándalos Chinos, haciendo esto que se llama El Ritmo, en El Observador 107.9.

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14: 3 de la tarde en punto en todo el país. Bienvenidos a una nueva hora en el Observador 107.9. La temperatura de 13 grados 6 décimas, humedad del 46%. El cielo está algo nublado y superamos por poquitas décimas, la temperatura máxima pronosticada para hoy. La tarde va a seguir parcialmente nublado y a la noche también parcialmente nublado con 8 grados de temperatura. En un rato te contamos cómo viene la semana y comenzamos esta nueva y última hora juntos. Así que bienvenidos a todos los que se van sumando. En esta hora suena Gorillaz, Los Pericos, Oasis y muchos artistas más. Lu Gutiérrez, mi nombre, y así es como comenzamos. Carly Rae Jepsen, Call Me Maybe. Bienvenidos.

Haciendo Work en el Observador 107.9, 3 de la tarde, 14 minutos. Salimos a la calle y te contamos que sigue el corte parcial por operativo de bomberos en Sanabria y Arregui. Y también hay un corte parcial, sentido provincia, en Avenida Cabildo y Crisólogo Larralde. Esto es también por siniestro vial. Con respecto al transporte público, recordá que hay estaciones de subte que están cerradas. Tribunales Teatro Colón de la línea D y General Urquiza y Entre Ríos de la línea E. Nosotros seguimos un ratito más hasta las 4 de la tarde con muy buenas canciones. 11-3500-1079 para saber de vos. Sí, queremos saber cómo vivís este domingo mientras suenan Los Pericos. Sin Cadenas en el Observador 107.9.

Oasis, Falling Down, pasa por El Observador 107.9 a las 3 de la tarde, 29 minutos. Los hermanos que hace unos días dejaron ver el tráiler de Oasis, Don't Look Back in Anger, un documental que muestra el regreso de la banda británica a los escenarios con la gira mundial Live 25. Este documental se va a estrenar en Argentina y el resto de Latinoamérica el 10 de septiembre, Falta poquito, menos de un mes. Luego se va a poder ver en la plataforma de Disney Plus. Acá los escuchás, Oasis, Falling Down, en El Observador 107.9. Y seguimos con más canciones. Como siempre, nos quedamos un ratito más con vos, como cada domingo hasta las 4 de la tarde. Ahora con este clásico del año 1991 del álbum Mama Said. Él es Lenny Kravitz, Stand By My Woman.

A las 3 de la tarde, 43 minutos. Nos quedamos un ratito más con vos y no nos vamos a ir sin antes contarte cómo vienen los próximos días de la semana. La temperatura actual es de 14 grados, algunas nubes en el cielo, pero se disfruta el solcito hermoso de este domingo. Para mañana lunes arrancamos con una mínima de 6, una máxima de 13, algo nublado durante todo el día. El día martes, mínima de 8, máxima de 15, parcialmente nublado también. Y el miércoles, una mínima de 10 y una máxima de 17 grados. Va a estar parcialmente nublado. Y atención el jueves, que según el Servicio Meteorológico Nacional llegan las lluvias, una mínima de 12 el jueves, una máxima de 19 y lluvias aisladas durante la mañana. Para el viernes, mínima de

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0: New Order, Bizarre Love Triangle, pasa por el Observador 107.9 a 2 minutos nada más de llegar a las 4 de la tarde. Ha sido un placer, observadores, acompañarlos en este domingo 23 de agosto. El domingo que viene sigue siendo agosto, chicos, pero bueno, acá vamos a estar poniéndole toda la energía a este día. Un placer acompañarlos. Se quedan en la continuidad del Observador con Jackie Fleitas hasta las 9 de la noche, escuchando muy buenas canciones que cierren el domingo de la mejor manera. Excelente fin de semana y mañana que comiencen súper, súper bien los últimos días de agosto.
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4 de la tarde, 3 minutos, Boyson, abriendo una nueva hora en el Observador 107.9 con Picture of You. Si recién te sumás, bienvenido, bienvenida, yo soy Jackie Fleitas, me quedo con vos hasta las 9 de la noche haciéndote compañía con un poquito de información, con actualidad, vamos a ver cómo va a estar el clima en la semana, pero sobre todo con grandes canciones. Y ahora una canción que puede acompañarte en la ruta si vas hacia algún lado, pero también es para bailar. Scissor Sisters, llegando al Observador 107.9, Take Your Mama.

4 de la tarde, 15 minutos. Fabiana Cantilo sonando en el Observador 107.9 con Dulce Condena. Salimos a la calle y te cuento que ya se encuentra liberado al tránsito en Echeverría entre Ramsey y Dragones y también se encuentra liberado al tránsito en Avenida Huergo entre Humberto I y Avenida San Juan. Por el momento los trenes, los subtes y el premetro funcionan con cronograma de fin de semana. Pink, Never Gonna Not Just Again.

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4:30 de Clash, sonando en el Observador 107.9 con Shura Stereo, Shura Go. 12:03 la temperatura actual en la ciudad de Buenos Aires, la humedad es de 52% y el cielo se encuentra parcialmente nublado. Mañana nos espera una mínima de 6 y una máxima de 13 con el cielo parcialmente nublado, así que sí, no se esperan lluvias, por lo menos por el momento. Arctic Monkeys, llegando al Observador 107.9, Fluorescent Adolescent.

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Pet Shop Boys sonando en El Observador 107.9 Always on My Mind cuando pasaron 44 minutos de las 4 de la tarde. Nos escriben al 11-3500-107.9 Tato de Mercedes Corrientes y nos manda una foto que están al solcito tomando unos mates, pero qué lindo paisaje. Si vos te querés comunicar con nosotros, 11-3500-107.9. Bob Sinclair, Love Generation.

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0: Colaboración entre Lizzo y Ariana Grande, Good as Hell, lo que suena en el Observador 107.9 cuando nos separan 2 minutos de las 5 de la tarde. La hora que viene vas a escuchar artistas como The Rolling Stones, Genesis, Imagine Dragons y muchos artistas más.
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Tres minutos pasaron de las 5 de la tarde. Abril Lavigne sonando en el Observador 107.9 con My Happy Ending. Si recién te sumás, bienvenido, bienvenida. Yo soy Jackie Fleitas. Me quedo con vos hasta las 9 de la noche haciéndote compañía con buena música para que terminemos juntos este domingo 23 de agosto. Shawn Mendes llegando al Observador 107.9. There's nothing hold me be back.

Sonido del año 1992, perteneciente al álbum El Amor Después del Amor, Fito Páez sonando en el Observador 107.9 con La Rueda Mágica. 15 minutos pasaron de las 5 de la tarde y ahora colaboración. David Guetta, Sia, Let's Love.

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5 de la tarde, 29 minutos casi. Imagine Dragons sonando en el Observador 107.9 con Demons. Salimos a la calle y te cuento que en El Salvador y Armenia hay un corte total por siniestro vial. Ya se encuentra liberado al tránsito en Echeverría entre Ramsey y Dragones y también en Avenida Huergo entre Humberto Primo y Avenida San Juan. Por el momento los trenes, los subtes y el premetro funcionan con cronograma de fin de semana. Y ahora un clásico que seguramente alguna vez escuchaste y que hace que muevas la cabeza inevitablemente. Stevie Wonder, llegando al Observador 107.9, Isn't She Lovely?

5:44 PM. Canción del año 1991, perteneciente al álbum homónimo, es decir, Simply Red, sonando en el Observador 107.9 con Stars. 11.3 la temperatura actual en la ciudad de Buenos Aires, 57 el porcentaje de humedad, y en un ratito te cuento más. Ahora Miranda, ya lo sabía.

0: 3 minutos nos separan de las 6 de la tarde. Amy Winehouse, sonando en el Observador 107.9 con Back to Black. Y quédate porque la hora que viene vas a escuchar artistas como Babasónicos, Joss Stone, Ed Sheeran, Cher y muchos artistas más.
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6 de la tarde, 12 minutos, Jason Derulo sonando en el Observador 107.9 con One to What Me. 10.4 la temperatura actual en la ciudad de Buenos Aires. Comienza a bajar la humedad 60% y el cielo se encuentra despejado. Para mañana esperamos una mínima de 5, una máxima de 13 con el cielo parcialmente nublado. Y de a poquito comienzan a subir las temperaturas. El martes mínima de 8, máxima de 14 con el cielo también parcialmente nublado. Y el miércoles mínima de 10, máxima de 8, sube la temperatura con el cielo mayormente nublado. Lo bueno es que no se esperan lluvias, por lo menos por el momento. No te confíes, no guardes el paraguas, pero por el momento no se visualizan lluvias. Ellos se van a presentar en el Arena de Buenos Aires y en Cosquín Rock. Babasónicos, llegando al Observador 107.9. ¿Y qué?

Joss Stone sonando en el Observador 107.9 con Super Duper Love a las 6 de la tarde, casi 28 minutos. Salimos a la calle y te cuento que en El Salvador y Armenia hay un corte total por siniestro vial y también en Panamericana hubo un choque en el ramal Campana, kilómetro 47, sentido a Capital Federal, así que también está reducido. En el retorno a casa las cosas a veces se complican en el tránsito, así que anda con precaución. Por el momento los trenes, los subtes y el premetro funcionan con cronograma de fin de semana. Santana junto a The Producer, María.

ayer, sonando en el Observador 107.9 de Shup Shup Song, cuando pasaron 41 minutos de las 6 de la tarde. Y acordate que vayas a donde vayas, te acompañamos. 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Si viajas a San Juan Capital, nos puedes escuchar en la FM 103.7. 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Ella es tan cargosa, llegando al Observador 107.9, ni siquiera entre tus brazos.

0: Esa cosa chiquita llamada amor, Queen, sonando en el Observador 107.9 con Crazy Little Thing Called Love, cuando separan 7 minutos de las 7 de la tarde. Quédate porque la hora que viene vas a escuchar artistas como Crystal Waters, Pink, Duran Duran, Daddy Swims, Sophie Alex Bextor y muchos artistas más.
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7:04. Moby, abriendo una nueva hora en el Observador 107.9 con Dream About Me. Si recién te sumás, acomodate. Yo soy Jackie Fleitas y me quedo con vos hasta las 9 de la noche acompañándote para que terminemos juntos este domingo 23 de agosto, sobre todo con muy buena música. Ahora llega Curiosity Killed the Cat, Misfit, en el Observador 107.9.

7 de la tarde, 10 minutos, Chano sonando en el Observador 107.9 con Claramente. Salimos a la calle y te cuento que en Rondó y Castro Barros hay un corte total por operativo de bomberos. Ya se encuentra liberado en El Salvador y Armenia, en donde había un corte total por siniestro vial. Y también se encuentra liberado el tránsito en Manuel Pedraza y Cuba, en donde había un corte total por operativo de bomberos. Por el momento, los trenes, los subtes y el premetro funcionan con cronograma de fin de semana. Ahora una colaboración entre Maroon 5 y Megan Thee Stallion, Beautiful Mistakes.

Creedence sonando en el Observador 107.9 con esta canción de 1970 perteneciente al álbum Pendulum. Have you seen ever the rain? Algo así como, ¿alguna vez viste la lluvia caer? Y ahora una colaboración entre Bon Jovi y Jennifer Nett. Who says you can go home en el Observador 107.9.

afraid of no guns. Siete de la tarde, 39 minutos. Sonido del año 1984. Estamos hablando de Ray Parker Jr. haciendo Ghostbusters. La canción clásica de la película, por supuesto la película original, Ghostbusters, más conocida como Los Cazafantasmas. 9.7 la temperatura actual en la ciudad de Buenos Aires.